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1: El verano es la muerte decidida, es el suicidio. Es decidir irte con soltura y desde la libertad, desde el alivio, que significa irse, no como algo dramático. Escogeríamos la carta de despedida de Virginia Woolf a Leonard. Es una aceptación tranquila.

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Con esta sintonía iniciamos las emisiones del programa Escuela Cínica, la cita mensual que tendremos aquí en el rincón más sombrío del sonido, donde nos sumergiremos en el universo del minimal synth, el sonido industrial, EBM, no wave, post-punk, noise, power electronics, de todas las épocas. Visitaremos y escucharemos obras de nuevas promesas y de viejas glorias. Nos codearemos con prometedores valores y estudiaremos el devenir histórico de unos movimientos sonoros que ofrecen resistencia desde lo más subterráneo. Bienvenidos y bienvenidas, pues, a Escuela Cínica, porque nos ponemos en marcha. Antes que nada, quiero dar las gracias a Shaq Benavides, responsable de esta emisora, Tesla FM, por haberme brindado el honor de pertenecer a esta prometedora emisora, que trabaja desde la resistencia mediática, y para mí deciros que representa mucho que alguien como Shaq haya llamado a mi puerta, así que espero estar a la altura. Para inaugurar este programa he querido hacerlo a lo grande, así que vamos a dedicarlo en exclusiva a un sello ibérico llamado Oráculo Records. Como os digo, un sello nacional especializado en música synth dark wave en todas sus vertientes. Creado por los melómanos y coleccionistas de vinilo Nico Cabañas y Vanessa Asbert, entre paréntesis Synths vs Me, allá por el otoño del año 2015. Apenas 3 años y ya se han colocado como un referente mundial en este tema, en el asunto del dark, del minimal synth dark industrial en vinilo. Porque ellos editan en vinilo, de calidad, de alto gramaje,

revelador, o puede que simplemente hayan hecho las cosas bien, como las han hecho, con pasión por la música, trabajo, mucho trabajo, y respeto por la obra de sus artistas. Socios en el sello y componentes del dúo Synths vs Me, ese paréntesis que os he puesto antes. Una vez hubieron visto el percal de la industria mientras buscaban sellos para sacar su primer álbum, resolvieron que los acuerdos que se ofrecen aquí y allá son poco más que un chiste sin gracia y decidieron montar su propio sello para sacarlo. Y ahí empezaron a llegar discos de Spec Delays, Identity Theft, Scratch Massive, Cold Colors, Hologram, Blind Elon, Neon Electronics, The Hacker, Marcelo Girodani y un larguísimo etcétera. Luego vinieron las series de 12 pulgadas, recopilatorios, Minimal Signals, Plastic Jewels, Oscura Europa Sampled Artist y el subsello digital Rare Wave, que gestiona directamente Blanco y Negro. Hasta llegar al día de hoy, en el que pueden presumir de una de las mejores discografías de Dark Wave contemporáneo del mercado. Cumplidos los primeros objetivos que se marcaron al arrancar Oráculo Records, hemos de decir que andan embarcados en varios proyectos, tanto para lo que estamos terminando de 2018 como para lo que se presenta en 2019. Y es lo que vamos a ver en el programa de hoy. Vamos a escuchar extractos de algunos de los trabajos que han editado últimamente y de lo que está por salir. Venga, vamos a arrancar. Pues bien, uno de los trabajos que han sido editados en Oráculo Records en estos últimos días, concretamente el 28 de noviembre, lanzaron el último trabajo de Neon Electronics, nada más y nada menos que Neon Electronics, el proyecto de Dirk Dabo, responsable de los antiguos Neon Judgment, ¿os acordáis? Un fuerte proyecto de EBM. Neon Electronics basa su sonido en los 25 años de experiencia de su líder, Dabo, en la industria de la música, lo que se traduce en un ritmo electrónico con influencias tanto de la música dance moderna como de los clásicos de la New Wave y de la EBM. Coproducciones con el pirata informático David Carretta y Franz Unshaped de Italia dieron al proyecto una sólida reputación en todo el mundo. El álbum, editado por Oráculo Records, es el titulado Mondrian EP y consta de 4 temas. Antes que nada os quiero dar el Bandcamp de Oráculo Records, donde podéis adquirir todo este material que os digo, todo ese material en vinilo. Podéis escucharlo, podéis haceros una idea de lo que es cada álbum. Y podéis comprarlo incluso en formato digital. También en este caso, por ejemplo, tenemos este formato en formato de vinilo de este Mondrian EP de Neon Electronics. Está en 16,95€ y si lo queréis en formato digital podéis conseguirlo por 1€. La dirección Oráculo Records, todo junto, .bandcamp.com. Repito, oraculorecords.bandcamp.com. Y aquí pues entraréis en el universo del sello de Oráculo Records y podéis descargar previo pago. Y podéis comprar los formatos en vinilo de los discos que tienen en venta. Pues bueno, para hacer una cata de este Mondrian EP de Neon Electronics, vamos en primer lugar a por el tema Follow Your Dreams, Neon Electronics.

realmente contundentes y realmente, por lo menos por lo que a mí respecta, me retrotrae a los mejores años del EBM de los años 80. Vamos a escuchar ahora el tema que lleva el nombre de este disco de Neon Electronics, Mundrian.

El Barranco es el siguiente tema que vamos a escuchar de este Mundrian EP de Neon Electronics, editado por Oráculo Records.

Seguimos aquí en Escuela Cínica, en Tesla FM, dando un repaso a los trabajos que han editado últimamente el sello Oráculo Records. Hemos escuchado tres temas de este último trabajo de Neon Electronics, este Moonrun EP. Y ahora vamos a por otro proyecto, un proyecto llamado Sydney Ballet. Hay que decir que de todos los productores de bandas unipersonales y de proyectos que surgieron de la escena musical francesa en los últimos años, Sydney Ballet se encuentra entre las más románticas y decididas. Pocos datos hay de este personaje. Solo os diré que practica un minimal synth oscuro manantropo, digamos que bastante accesible y que os digo, como os decía, con un toque romántico, un toque que viene quizá con una influencia de los New Romantics de los principios de los 80, pero con la contundencia y la neblina propias de las ondas más oscuras. Para que os hagáis una idea de este Sydney Ballet, este proyecto que presenta su trabajo Space and Time, también estamos ante un EP, ante un trabajo de cuatro pistas, que justamente ha salido también este 28 de noviembre. Realmente este mes de noviembre pasado han trabajado a todo ritmo en Oráculo Records. Y también deciros que también podéis conseguirlo en formato de vinilo en Bandcamp, en el Bandcamp de Oráculo Records, por 16,95 y en formato digital por 5 euros. La verdad es que, dada la calidad de los vinilos y la presentación que cuidan tanto Nico y Vanessa, merece la pena que os hagáis con las ediciones físicas. Pero bueno, aquí estamos para escucharlo en formato digital y vamos a empezar con el tema que precisamente lleva el título del disco, Space and Time, de Sydney Ballet.

0: realmente original, impresionante lo que hace Sydney Ballett en este Space and Time, en este EP editado por Oráculo Records. Vamos ahora con otro tema de este EP, el tema titulado Back from Mexico.
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Para los que tenemos una cierta edad, esta música nos lleva a viejos sonidos de hace años, de la edad de oro de la música electrónica oscura, underground. En fin, vamos a por un último tema, una última cata que vamos a hacer de este Space and Time, este EP de Sydney Ballett, el tema titulado How Many Lives.

Otra de las bandas que han sido elegidas por Vanessa y Nico de Oráculo Records para que forme parte de su discografía, de su lista de productos, de magníficos productos, es Mode. Mode fue una banda de post-punk de cuatro miembros de Dinamarca, formada por Ellis Berg, Kim Wolf Andersen, Patrick Ringsborg y Rune Alexandersen. Estuvieron activos entre 2012 y 2016, fueron bastante efímeros, pero dejaron un buen legado. Las pistas han sido editadas y remasterizadas para vinilo por Eric Van Bondergem. El vinilo en cuestión, que también podéis encontrar en el Bandcamp de Oráculo Records por el precio de 17,85, tampoco tiene perdón que no os hagáis con él porque la verdad es que merece la pena. Y en formato digital también lo puedes conseguir por 7 euros. Es una recopilación de temas de este proyecto Mode. El título, tanto original como explícito, dice: esto es una compilación de 7 pulgadas metido en un formato de 12. Nada más y nada menos. Así que vamos a empezar a escuchar temas de esta recopilación de Mode. Esta recopilación, recordemos, de temas remasterizados. Y empezaremos por el titulado I Dream in Black and White.

Seguimos aquí en Tesla FM, en Escuela Cínica, en el primer programa de Escuela Cínica, escuchando este recopilatorio de Mode, editado por Oráculo Records. Hemos escuchado el tema I Dream in Black and White y vamos ahora a por el titulado Morning Dew.

How Should I Feel es otro tema de este recopilatorio de Moat, de esta banda danesa que trabajaron entre el año 2012 y 2016 y que han sido recuperados por Oráculo Records.

Bueno, y ahora vamos a por lo último que han editado Oráculo Records. Es algo de lo que tenemos muy poca información, realmente. Sabemos que es un proyecto sonoro que se llama Belladonna Grave, que son de Los Ángeles y que practican un minimal synth con toques oscuros muy interesante y muy recomendable. Realmente me he quedado extasiado de escucharlo. Son 13 temas, son dos trabajos juntos en un doble 12 pulgadas titulado Behind Despair, Spiritual Dead. De hecho, son dos trabajos de Belladonna Grave editados de golpe, juntados en una presentación deluxe, completamente deluxe, de dos discos de 12 pulgadas en vinilo de alta calidad, de 160 gramos, con una presentación soberbia y por el precio de 38 euros, que la verdad a mí me parece un regalo. 38 euros un doble vinilo con esta presentación. También lo puedes conseguir en el Bandcamp y al igual que también puedes conseguir el formato digital por 9 euros, que también merece mucho la pena. Aquí vamos a escuchar algunos temas. No todos, porque realmente es que esto es muy nuevo, es muy nuevo y está pues por presentar todavía. Y me estoy adelantando, veremos si no me tiran de las orejas. Vamos a empezar a escuchar este Behind Despair Spiritual Dead de Belladonna Grave con el tema Shadowless Cave.

Realmente a mí se me ponen los pelos de punta escuchando esto, ¿eh? Será que estoy muy sensible últimamente con tanta buena música que me está llegando, pero es que, de hecho, esto donde me llega más es a la fibra, ¿eh? Bueno, pues después de este Shadowless Cave, vamos ahora con Long Pain, Long Fever, de este álbum Behind Despair y Spiritual Dead de Belladonna Grave.

que en el programa de hoy los que somos aficionados a los sintetizadores estamos gozando, al menos yo. Después de este Long Pain, Long Fever de Belladonna Grave, vamos con City of Light, otro monumento sonoro.

Y vamos con un último tema, de una última muestra de este Behind Despair Spiritual Lead de Belladonna Grave, el tema titulado Voices.

Bueno, pues todavía sonando de fondo este Voices de Behind Despair Spiritual Lead, este álbum de Belladonna Grave, este proyecto de Los Ángeles del que tenemos muy poca constancia y que ha sido editado por el protagonista del programa de hoy, Oráculo Records. Este sello, prometedor sello, de hecho ya prometedor no, consolidado sello de hace 3 años, nacional, ibérico, a cargo de Vanessa y Nico, estos dos aficionados al medio musical electrónico relacionado con el minimal scene, la música industrial, el EBM, y que nos están ofreciendo esta gran lista de productos hermosos, bien presentados, de calidad, con unas masterizaciones brutales y unos precios de lo más asequible. Así que desde aquí el homenaje que les queremos hacer en este primer programa de Escuela Cínica, este primer programa que espero que haya sido de vuestro agrado, que haya estado a la altura de las circunstancias. Para mí es un reto, es la primera emisión de este proyecto que me ha encomendado Shaq Benavides, la responsable de Tesla FM, que para mí, os digo, ha sido un honor que haya venido a buscarme para emprender esta empresa. Para mí también ha sido un honor hablaros desde aquí, desde el rincón más oscuro del sonido, para ofreceros música, para ofreceros una hora de sonidos de esos sonidos que nos gusten, esos sonidos que han llenado nuestras vidas de placer. Esto será cada mes y esto será Escuela Cínica, desde la resistencia mediática de Tesla FM. Hasta el próximo programa.

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0: Hola, buenas, ¿qué tal? Estamos aquí en Jobs de Tunguska, en Tesla FM. Bueno, ya sabéis, ya conocéis Tesla FM, tenemos el gusto de que nos toque hoy a nosotros aquí, sonando aquí con vosotros. Jobs de Tunguska, somos Joan, hola Joan.
1: Hola, ¿qué tal?
0: Y yo, Maribel. Por el programa número 9 aquí en Tesla y nada, ya empezamos.
1: Pues sí, adiós, muy buenas. Vamos con el primer disco del programa de hoy y el primer disco del año. Pues vamos con un trabajo firmado por Walker Heuken, Lorenz Heidenhuber y Max Stanfield, un disco llamado Helogen Tapes. El tema que vamos a escuchar se llama Mindiatir y se puede encontrar en el Bandcamp, o sea que ya sabéis, vamos a poner este tema y empezamos el programa raudamente.

Y seguimos ahora con Nick Garbett Quintet, que son Nick Garbett, Peter Farrer, Daniel Plüner, Jonathan Schwartz y James Waples. Este trabajo se llama Lontano y el tema elegido Bendalong. La discográfica ABC Music y nada, a escucharlo ya.

Continuo en maquillatge, Lluís de Tongusca, aquí en Tesla FM, y vamos con otro disco, esta vez firmado por un trío formado por Giovanni Di Domenico, Gonzalo Almeida y Balas Pandi, un trío llamado Femen Shoes, y que han sacado un disco llamado Opus Fementifim, y del cual escucharemos un tema llamado Opus Laterifium, editado por el sello Gaffer Records, y vamos con este tema.

The Polarians son Alvin Fielder, Kit Jordan, William Parker, Christopher Parker, Kelly Hart y Chad Fowler. Su trabajo se llama Garden Party y la canción elegida, Dopolaria. La discográfica es Mahakala Music y, como hemos dicho, escuchamos Dopolaria.

Bien, seguimos aquí en Tesla, en Just de Tunguska, y vamos con Evan Parker, esta vez en un trabajo absolutamente en solitario. Un trabajo llamado Rogue Bounces, Work in Progress. Escuchamos la pieza llamada Piece One, editado en el sello Vortex Jazz Club. Así vamos con el gran Evan Parker.

Jamie Brivik, Tim Ibsen y Devin Dropka tienen este trabajo llamado Awake the Music of Don Cherry, que han grabado en la discográfica Shifting Paradigm Records, y el tema que hemos escogido es el tema Art Deco Alt Take.

0: Y bien, vamos con el último tema del programa de hoy. Es un tema largo. Firmado por Made to Break, o sea, Ken van den Marck, Tim Daisey, Jasper Stadhousers y Christoph Kurzmann. El disco se llama F4 Fake. El tema se llama Mecano Number 7 por Julio Cortázar, editado por el sello Trost Records, y es un tema largo y esto nos servirá para despedirnos de todos vosotros hasta el mes que viene.
1: Ya sabéis que una vez al mes, bueno, todos los programas, ¿no? Jobs de Tunguska, estamos aquí en Tesla FM junto a otros compañeros y desearos que os haya gustado el programa de hoy. Todavía queda un tema. Y nada, pues a disfrutar mucho y nos escuchamos más adelante. Adeu.
0: Adiós.

Los dioses del sendero de la mano derecha han peleado y disputado la tierra durante toda una década. Cada una de estas deidades y sus respectivos sacerdotes y ministros han intentado hallar sabiduría en sus propias mentiras. En el gran esquema de la existencia humana, la edad de hielo del pensamiento religioso no puede durar más que muy poco tiempo. Los dioses de la sabiduría mutilada han tenido su saga, su milenio se ha convertido en realidad. Utilizando sus propios caminos divinos al paraíso, cada uno ha acusado a otro de herejías e indiscreciones espirituales. Se acerca el crepúsculo de los dioses. Los cuervos de la noche han volado invocando a Loki, quien ha prendido fuego al Valhalla con la marca del tridente del infierno. El crepúsculo ha terminado. De la noche nace el resplandor de una nueva luz, y una vez más, Lucifer asciende para proclamar: «Esta es la era de Satán. Satán gobierna la tierra. Los dioses de la injusticia están muertos. Este es el amanecer de la magia y la sabiduría pura. La carne prevalece, y en su nombre se construirá una gran iglesia. La salvación del hombre no dependerá nunca más del engaño a sí mismo. Y se sabrá que el mundo de la carne y de los vivos será la preparación más grande para todos y cada uno de los placeres eternos. Regie Satanas, ave Satanás, Heil Satan».

Oh.

Las nueve declaraciones satánicas. Satán representa complacencia en lugar de abstinencia. Satán representa la existencia vital en lugar de sueños espirituales. Satán representa la sabiduría perfecta en lugar del autoengaño hipócrita. Satán representa amabilidad hacia quienes la merecen en lugar de amor malgastado en ingratos. Satán representa la venganza en lugar de ofrecer la otra mejilla. Satán representa responsabilidad para el responsable, en lugar de preocuparse por vampiros psíquicos. Satán representa al hombre como otro animal, algunas veces mejor, la mayoría de las veces peor que aquellos que caminan sobre cuatro patas, el cual, por causa de su divino desarrollo intelectual, se ha convertido en el animal más vicioso de todos. Satán representa todos los llamados pecados, mientras lleven a la gratificación física, mental o emocional. Satán ha sido el mejor amigo que la Iglesia siempre ha tenido, ya que la ha mantenido en el negocio durante estos años.

Benditos sean los fuertes, pues de ellos será la tierra. Malditos sean los débiles, pues ellos heredarán el yugo. Benditos sean los poderosos, pues ellos serán reverenciados por los hombres. Malditos sean los débiles, pues ellos serán borrados de la faz de la tierra. Benditos sean los audaces, pues ellos serán los amos del mundo. Malditos sean los virtuosamente débiles, pues ellos quedarán aplastados bajo las pezuñas del diablo. Benditos sean los triunfadores, pues la victoria es la base del derecho. Malditos sean los vencidos, pues ellos serán vasallos para siempre. Benditos sean los de la mano de hierro, pues los blandos huirán ante ellos. Malditos sean los pobres de espíritu, pues serán escupidos. Benditos sean los que desafían a la muerte, pues sus días serán largos en la tierra. Malditos sean los que sueñan con una vida más rica más allá de la tumba, pues ellos perecerán en medio de la abundancia. Benditos sean los destructores de la falsa esperanza, pues ellos son los verdaderos Mesías. Malditos sean los adoradores de Dios, pues ellos serán ovejas esquilmadas. Benditos sean los valientes, pues ellos obtendrán grandes tesoros. Malditos sean los que creen en el bien y en el mal, pues se dejan asustar por sombras. Benditos sean aquellos que creen en lo que más les conviene, pues su mente no se aterrorizará nunca. Malditos sean los corderos de Dios, pues serán desangrados hasta quedar más blancos que la nieve. Bendito sea el hombre que tiene una legión de enemigos, pues ellos le harán héroe. Maldito sea el que hace el bien a quien le paga con desprecio, pues él será despreciado. Benditos sean los de mente poderosa, pues ellos superarán los torbellinos. Malditos sean los que ofrecen mentiras como verdades y verdades como mentiras, pues ellos son una abominación. Malditos sean tres veces los débiles a quienes la inseguridad les hace viles, pues ellos son una abominación. La llama eterna del poder alcanzado a través del placer mora en la carne del satanista.

Los siete pecados capitales de la Iglesia cristiana son: codicia, orgullo, envidia, ira, gula, lujuria y pereza. El satanismo recomienda complacerse en cada uno de estos pecados, puesto que todos ellos conducen a la satisfacción física, mental o emocional. Un satanista sabe que no tiene nada de reprobable en ser codicioso, ya que ello no significa otra cosa que desear más de lo que ya se tiene. La envidia representa considerar favorablemente lo que los otros poseen y aspirar a tener las mismas cosas por uno mismo. La envidia y la codicia son las fuerzas que motivan la ambición, y sin ambición se lograría bien poco verdaderamente importante. La gula es simplemente comer más de lo que necesitas para mantenerte vivo. Cuando has comido en exceso hasta el punto de la obesidad, otro pecado, el orgullo, te motivará a recobrar un aspecto que renovará el respeto hacia ti mismo. El mostrarse reacio a levantarse por la mañana es ser culpable de pereza, y si permaneces bastante tiempo en la cama, puedes encontrarte cometiendo un nuevo pecado, lujuria. Sentir la más leve agitación del deseo sexual es incurrir en el pecado de la lujuria. Para poder asegurar la propagación de la especie, la naturaleza ha hecho de la lujuria el segundo instinto más poderoso, siendo el primero el instinto de conservación. Dándose cuenta de esto, la Iglesia cristiana hizo de la fornicación el pecado original. De esta manera, se aseguraron de que nadie escaparía del pecado. Tu propia existencia es consecuencia del pecado, el pecado original. El instinto más fuerte de todos los seres vivos es el instinto de conservación, lo cual nos lleva al último de los siete pecados mortales, la ira. ¿No es acaso nuestro instinto de conservación el que entra en juego cuando alguien nos perjudica, cuando nos encolerizamos lo suficiente para protegernos de ataques ulteriores? Un satanista practica el lema: si un hombre te bofetea en la mejilla, rómpele la otra. Que ningún ultraje quede sin castigar. Sé como un león en el combate. Sé peligroso incluso la derrota. Puesto que todos los instintos naturales les conducen al pecado, todos los hombres son pecadores, y todos los pecadores van al infierno. Si todo el mundo va al infierno, entonces no hay duda de que encontrarás allí a todos tus amigos. El cielo debe de estar poblado de criaturas más bien extrañas, habida cuenta de que todo su afán en la vida era ir a un lugar en el que pudieran tocar el arpa eternamente.

El dios romano Lucifer era el portador de luz, el espíritu del aire, la personificación de la iluminación y el conocimiento. En la mitología cristiana se convirtió en el sinónimo del mal. ¿Qué es lo que habría de esperarse de una religión cuya existencia misma es perpetuada por definiciones confusas y valores fraudulentos? Es hora de aclarar las cosas. Deben corregirse los falsos moralismos y los errores ocultistas. Tan entretenidas como puedan ser, la mayoría de historias y obras sobre adoración del diablo deben ser reconocidas como las ridiculeces obsoletas que son. Se ha dicho, la verdad os hará libres. La verdad por sí misma nunca ha liberado a nadie. Es la duda la que trae la emancipación mental. Sin el maravilloso elemento de la duda, el portal por el cual llega la verdad permanecería cerrado, imperturbable ante los golpes enérgicos de mil luciferes. Cuán comprensible resulta que las sagradas escrituras se refieran al monarca infernal como el padre de las mentiras. Un magnífico ejemplo de inversión de carácter. Si uno va a creer esta acusación teológica de que el diablo representa la falsedad, entonces debe concluirse que es él, no Dios, quien estableció todas las religiones espirituales y quien escribió todos los textos sagrados. Cuando una duda es seguida por otra, la burbuja, ya repleta de tantas falacias desde hace tiempo acumuladas, amenaza con reventar. Para quienes dudan de las supuestas verdades, este libro es la revelación. Entonces Lucifer se habrá levantado. Ya es tiempo de dudar. La burbuja de la falsedad está reventando y su sonido es el rugir del mundo.

La creencia popular es que siempre se ha llamado misa negra a la ceremonia o servicio satánico. Una misa negra no es la ceremonia mágica practicada por satanistas. El satanista solo hará uso de ella como una forma de psicodrama. Además, una misa negra no implica necesariamente que quienes la lleven a cabo sean satanistas. Una misa negra es básicamente una parodia del servicio religioso de la Iglesia Católica Romana, pero puede ser aplicada libremente como sátira a cualquier ceremonia religiosa. Para el satanista, la misa negra, en su blasfemia de ritos ortodoxos, no es más que una redundancia. Los servicios de todas las religiones establecidas son en realidad parodias de antiguos rituales celebrados antaño por los adoradores de la tierra y la carne. En un intento de desexualizar y deshumanizar las creencias paganas, los responsables de las creencias espirituales posteriores encubrieron el significado verdadero que había tras los rituales bajo blandos eufemismos que hoy se tienen por misa verdadera. Aun si el satanista pasara cada noche celebrando una misa negra, no sería una parodia más grave que la del piadoso feligrés que asiste compulsivamente a su propia misa negra, su burla de los honestos y emotivos ritos de la antigüedad pagana. Si el satanista desea crear un ritual con propósitos de psicodrama para blasfemar de una institución aceptada, debe tener el cuidado de escoger una a la que no esté de moda parodiar. De esta manera, estaría parándose sobre una vaca sagrada. Hoy en día, una misa negra consistiría en blasfemar sobre temas tan sagrados como el misticismo oriental, la psiquiatría, el movimiento psicodélico, el neoliberalismo, etc. Se defendería el patriotismo, las drogas y sus gurús serían vapuleados, se deificaría a los militantes aculturales y podría dársele un empujón satánico a la decadencia de las teologías eclesiásticas.

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Resonancias. Hola, bienvenidos al Resonancias número 4. Quien habla, Danny Blue. Hoy este programa va a estar dedicado a dos artistas pioneros en la música de vanguardia hecha aquí. Se trata del artista valenciano Carles Santos y el burgalés afincado en Barcelona Andrés Lewin Richter. Antes me gustaría explicar una anécdota que se ha dado hoy, el día en que estoy grabando este programa, en la que se dan tres jocosas coincidencias que me gustaría resaltar porque van a colación con la temática del programa de hoy. Esta tarde ha habido un concierto precisamente de Andrés Lewin Richter en la Fundación Fonos, en el estudio Fonos de la Universidad Pompeu Fabra, del que él es docente. Primera coincidencia, yo no tenía idea de este concierto cuando escogí la temática de este programa, como os he dicho antes, dedicado a Andrés Lewin Richter y a Carles Santos. La segunda coincidencia es que han interpretado una pieza titulada Secuencia 4, que se escribió en los años 60-70 a la limón entre Andrés Lewin Richter y Carles Santos, precisamente. El compositor estaba presente en el evento. Había un pianista, Jean-Pierre Dupuy, que tocaba piezas para piano y electrónica. También se emitían otras piezas solamente para electrónica. Y bueno, comentando estas coincidencias, la tercera coincidencia es que se ha interpretado una pieza titulada precisamente como este programa, Resonancias. Muy bien, aparte de estas jocosas coincidencias, vamos a entrar en materia. Y nuestro primer protagonista es el señor Carles Santos. Por cierto, me comentaba el señor Andrés Lewin que eran muy buenos amigos entonces. Carles Santos nació en Vinaròs en 1940 y falleció en el mismo Vinaròs en el año 2017. Fue un artista multidisciplinar, gran intérprete de su instrumento, el piano, que ya tocaba con solo 5 años. Comienza a estudiar en el Liceo de Barcelona. A los 14 años va a París y más tarde a Suiza, a la vez que interpreta piezas de Bartók, Schoenberg y Webern por toda Europa. Después se traslada a Estados Unidos, donde conoce, entre otros, a John Cage, el cual influye definitivamente en su actitud y estética musical. En los años 70 fundó con Josep Maria Mestres Quadreny el grupo instrumental catalán, el GIC, y realiza obras para espectáculos metapoéticos de su admirado Joan Brossa y también en homenajes para Joan Miró. Él aparte es poeta y escultor y performance. Realiza vídeos, acciones y performance en la vía pública, donde el surrealismo, las pasiones y el absurdo cargado de humor se fusionan con el academicismo de la llamada música seria. Míticas son algunas de sus acciones urbanas, como el tenor cantándole a una mujer en una bañera en un remolque, paseándose por las calles de Madrid. Sus pianos de pasión, con amantes abrazados sobre el piano mientras él lo está tocando, bajando las Ramblas de Barcelona. O sus acciones que mandó destrozando pianos o colgándolos de la pared. En 1992 fue el compositor y conductor de las fanfarrias en la jornada inaugural de Los Ángeles, de Barcelona. Perdón, lapsus. A continuación, escucharemos seis piezas de diferentes discos. La primera se titula Autorretrat, es de 1981 y apareció en el disco Voice Tracks. Después le seguirá La Nit Americana, que es del 1984 en su disco Piano Track. Y continuaremos con La Boqueta Simplificada y Xavier Riba, de su disco Perturbación Inesperada, que si no recuerdo mal es del año 86. Por último, escucharemos del disco Carles Santos Piano la pieza Serie 3C
y el Teullit.

0: La boquita amplificada.
1: The little amplified mouth.
0: Si digo boca, se amplifica la boquita.
1: If I say mouth, the little mouth is amplified.
0: Amplificar la boca es una boca más grande.
1: To amplify the mouth is to make a bigger mouth.
0: La boca más grande es más grande.
1: The bigger mouth is bigger.
2: Aún es mayor la gran boca amplificada.
1: The big amplified mouth is even bigger.
0: Cuanto más amplificada, mayor se hace la boca.
1: The more it's amplified, the bigger the mouth.
2: Boca grande.
0: Gran boca. La gran boca se amplifica.
1: Big mouth. Large mouth. The big mouth is amplified.
0: Amplificar la gran boca amplificada amplifica.
1: To amplify the big amplified mouth is to amplify.
2: Amplificar la amplificación de la gran boca amplificada todavía amplifica más.
1: To amplify the amplification of the big amplified mouth is to amplify even more.
2: Más y más grande es la gran amplificación de la gran boca amplificada.
1: Bigger and bigger is the big amplification of the big amplified mouth.
0: La boquita amplificada es la mayor boca jamás amplificada.
2: Es la boca de las bocas.
1: The little amplified mouth is the biggest mouth ever amplified. It's the mouth of mouths.
0: La boca a boca amplificada cada de todas las bocas, bocas amplificadas cada.
1: The amplified mouth of all the amplified mouths.
2: Amplifiquemos nuestras bocas para amplificar la boquita amplificada, que es la boca de nuestra boca.
1: Let's amplify our mouths so as to amplify the little amplified mouth that is our mouth's mouth.
0: Es la boca de todas las bocas que hacen boca para amplificar la gran boca.
1: It's the mouth of all the mouths that mouth to amplify the biggest mouth.
2: Boca de bocas que engrandece cada una de las bocas que engrandecen su gran boca.
1: Mouth of mouths that enlarges each of the mouths that enlarge their own big mouth.
0: Boca de todos y para todos cuando la gran, gran boca, boca se amplifica, fica por encima de todos y de todo.
1: Mouth of all and for all when the big, big mouth is amplified over all and for all.
2: Todas, todas, las bocas, bocas, de todos, todos son de la boca, boca, boca, que hace de su gran boca, boca, la gran boca, boca, de todas las bocas, bocas, de todos, todos.
1: All the mouths of all are of the mouth, mouth that makes of its own big mouth, the big mouth of all the mouths of all.
0: Todas las bocas de todos son para todo lo que son bocas. De bocas en bocas que hacen la boca, boca, que es la boca de todas estas bocas.
1: All the mouths of all are for all what mouths are, from mouths to mouths, that make the mouth, that is the mouth, of all these mouths.
2: Tenemos todos, todas las bocas de todos, que hacen de todo y de todos, toda la boca, que es toda de todos.
1: We all have all the mouths of all that make of all and all of us, all the mouth that is all of all.
0: Abramos la boca de todas las bocas de la gran boca.
2: Con la gran boca abierta.
0: Y para todas las bocas.
2: Y con todas las bocas, bocas amplificadas.
0: Y bien abiertas todas, todas.
2: Y todas las bocas de la gran boca, boca.
0: La más grande de todas las bocas, más grande.
2: Todavía más grande. las bocas todavía más grandes.
0: ¿Y si es así?
2: Hagámoslo más grande, de lo que es más grande y más grande que todo lo grande, que es lo más grande de todo, todo lo que es grande, grande y grande.
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Esta ha sido una pequeña muestra de la extensa obra de Carles Santos, una obra que no solamente es musical, sino que es a su vez muy poética y muy, muy visual. Ruego al oyente sea comprensivo con las pequeñas deficiencias técnicas que hay en algunos de los temas que suenan, ya que sus fuentes son vinilos, son viejos y el tiempo no pasa en vano por ellos. Ahora vamos a pasar a nuestro siguiente protagonista, que es Andrés Lewin Richter, nacido en Miranda del Ebro, Burgos, en 1937. Después de estudiar ingeniería industrial, consigue una beca para la Universidad de Columbia en Estados Unidos y a principios de los 60 termina siendo asistente de pioneros de la electrónica como Usachevsky o Davidovsky y también del gran compositor americano Edgar Varese, realizando en estos primeros años 60 sus primeras composiciones electrónicas. Ya en los años 70, después de pasar un periplo por México, funda con Mestre Escuadreny lo que sería el estudio Fonos y es miembro del GIC, el grupo de instrumentistas catalans que nombrábamos antes, también como miembro fundador, como fue Carles Santos, gran amigo de Andrés, por cierto. Su vasta obra incluye piezas de pura electrónica, también ha hecho bandas sonoras y esta electrónica la combina a veces con diferentes instrumentos con preponderancia de la voz y de las percusiones, así como piezas para clarinete y piano. Seguidamente vamos a escuchar cuatro piezas. La primera es una pieza electrónica subdividida en tres y se titula Tres estudios en forma canónica. Es una pieza de su época americana de 1963. Le seguirá secuencia 1 de 1972 con el percusionista Xavier Joaquim. Escucharemos un extracto de esta pieza. Después le seguirá la pieza OM, una pieza que se encuentra en un disco de la mezzosoprano Anna Ricci, interpretando piezas de Andrés Lewin Richter. Esta pieza OM es del año 1975. Y finalizaremos con la pieza Tinel, un extracto también de esta pieza Tinel que se publicó en el año 87 y de nuevo con Xavier Joaquim a las percusiones. Con estas cuatro piezas finalizará Resonancias número 4, programa que podréis escuchar junto con los otros desde la página de Tesla FM. Muchas gracias.

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Cielo Verde nace con la intención de descubrir nuevos y nuevas expresiones artísticas, dentro de un concepto audiovisual muy abierto donde la música, vídeo, foto, pintura, escultura, poesía y mix, entre otros, convergen al mismo nivel, en eventos únicos y diferentes en la escena cultural de Barcelona.

0: una nueva conexión neuronal entre la música electrónica y el pensamiento.
1: Celluvert son unas jornadas enfocadas a la electrónica experimental y de vanguardia, así como a las artes visuales, plásticas y digitales, que al interactuar tienen como resultado interesantes proyectos de alto valor cultural. Se desarrolla tanto exposiciones como actuaciones en directo, charlas, diferenciadas por apartados denominados comics, co-acts, co-arts y co-talks. El nombre de la propuesta en castellano, Patio de Luces, viene inspirado por la luminosidad y la apertura al espacio exterior, un símbolo de apertura e infinidad de posibilidades.

Saint-Hubert tiene lugar ahora mismo en el Centro Cultural Albareda, que es un centro cívico, pero antes tenía lugar en una biblioteca pública. Y bueno, el motivo por el que nos empeñamos en realizar todas las actividades en una entidad pública es porque lo que queremos reivindicar es que la música electrónica es cultura, es para todos. Realmente lo que pretendemos es que forme parte del programa de actividades culturales de la ciudad de Barcelona y así ponerlo a disposición, acercarlo a personas más jóvenes, a niños, a personas más mayores. Y bueno, pues es curioso ver, ¿no? Y se ven los vídeos que hay subidos de cada edición, que pues en la biblioteca a veces ha habido gente mayor que ha ido a buscar un libro o una película a la biblioteca y se han quedado, ¿no?, a ver las actuaciones.

0: La pandemia, pues, nos ha afectado enormemente porque, de hecho, no hemos podido hacer la edición de 2020 del festival. Y bueno, pues justo habíamos cambiado de espacio y en el Centro Cultural Vareda 2019 salió muy bien y para 2020 pues había muchas expectativas y pues en ese aspecto esa parte se ha visto un poco frustrada. Pero el centro nos propuso hacer un streaming, que al final lo hicimos en enero, a principios de 2021. Y en un principio pues tampoco lo veíamos muy claro porque al final nosotros el esfuerzo que hacemos como promotores independientes, lo que queremos a cambio, ya que el evento es gratuito, es que por lo menos pues lo pueda ver el mayor número de gente posible. Entonces, en un principio tampoco nos planteamos el streaming porque nosotros no tenemos una difusión tan grande como para hacer un evento exclusivamente en streaming. Y al final, pues por eso aunamos esfuerzos con la plataforma United We Stream Spain para que por lo menos, pues, aunque en una versión reducida, pues tuviéramos un poquito de sellover, el que no se pudo hacer en 2020.
1: La pandemia nos ha dado un tiempo extra para experimentar.
2: Nueva conexión.
1: Hemos tenido oportunidad de colaborar con diferentes plataformas, como son Montana, por ejemplo, y realizando pues también con United We Stream Spain el streaming durante plena pandemia con White Solar Dog, Serkin y Julia Bondar, desde el Centro Cultural de Alvareda, donde tuvimos mucho éxito presentando por primera vez esas actuaciones originales.
3: Electrónica with Love.

0: bueno, 2021, pues obviamente las limitaciones de aforo, que con el mismo argumento que acabo de dar, pues es una pena, ¿no? Porque realmente hacemos un gran esfuerzo. Por eso volvimos a hacer esta alianza y lo volvimos a emitir para que, bueno, pues aunque perdamos una parte de aforo presencial, pues el espectro estuviera abierto a cualquiera a nivel nacional o incluso internacional que quisiera ver el
1: La
0: espectáculo.
1: pandemia ha sido una prueba de fuego, pero que a la vez nos ha dado muchos nuevos proyectos y fórmulas muy interesantes, además de haber conocido nuevas personas que ya forman parte de ese lugar, ¿no? A día de hoy.

0: mostrar algunos de estos caminos a la comprensión general, ¿no? Y la normalización de la tan estigmatizada música tecno o tecnológica, que al final es como a nosotros nos gusta definirla, ¿no?
1: Hola, mi nombre es Pelacha, soy DJ desde el año 92. Mi fuerte está pinchar a vinilo con los platos Technics y he desarrollado una técnica muy personal a través del tiempo, de la experiencia, del trabajo duro, de la perseverancia. Tengo dos sacas más, o sea, pincho como Pelacha, también pincho como Esperanza, que es mi nombre real, con el que hago un set más basado en el Tecno Detroit, y con otro AK, que es Resonja, con el que hago un set con el que me comunico pues con breaks, con otros ritmos, y tengo un sello que se llama Resonja Records, con el que plancho vinilo, ediciones limitadas, se distribuye en Rabadab a todo el mundo, que es una distribuidora escocesa. Y bueno, pues planchan también artistas que selecciono que tengan afinidad con lo que trato de expresar a través del sello.
2: La sacio de Pelacha va a ser un luxa.

cuando el gran público no tan especializado oye hablar de música electrónica, suele pensar en un macro festival o en un club repleto de gente, cuando propuestas como la nuestra muestran otras formas de expresión de artistas.

0: que son con otros acas, llenan festivales igual, pero con nosotros vienen a proponer nuevos conceptos de música dirigidos a escuchar o a presentarlo en otros espacios. La experimentación o una muestra audiovisual compleja es difícil que funcione en un club a las 5 de la madrugada.
1: Espero que tenga una larga vida el server.
0: Lo que faltan son más propuestas, en nuestra opinión, donde se puedan expresar otros conceptos musicales.
2: Entre la música electrónica y el pensamiento.
0: Más propuestas. Más propuestas. Más propuestas.
1: Las propuestas como este festival, como el Selover, son imprescindibles. Por una parte, por poder acercar este tipo de música en directo a todos los públicos, a gente que no va habitualmente a discotecas o festivales. Y por otra parte, a mí personalmente, como dije en su momento a los chicos de la organización, por el estilo de música que hago, me abre las puertas a actuar en muchas más ocasiones, porque es un rollo que no es fácilmente encajable en otros ámbitos, como decía antes, en festivales o demás.

me parece muy interesante que haya espacios donde se pueda desarrollar un evento como Hacelover, porque como he dicho antes, que es una manera de crear nuevas conexiones neuronales entre la música electrónica, el arte, el pensamiento, el conocimiento. Bueno, da pie a que a través de nuevas combinaciones entre diversas corrientes artísticas y una manera de contemplarlas desde un punto de vista más reflexivo, pues la gente pueda expandir su mente, sus ideas y bueno, pues me parece imprescindible porque el mundo está cambiando, entonces todos necesitamos de alguna manera abrir nuevas vías de expresión, nuevas vías de interpretación del mundo sobre todo.

Artistas son muchos los que nos han marcado en Selvert. Por ejemplo, My Nation Sheet desde Almería, Héctor Sandoval como Komatsu, Error Ética como Kernel Poison, Arkanoid, el directo de Xenobite, o este último con Pelacha, Clase Sencilla, o el directo de Promising Youngster. Siempre contamos con actuaciones que nos marcan y siempre es un dilema escoger porque en el fondo nada es mejor ni peor. Todo es diferente simplemente, ¿no?

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Empieza luna llena, como cada 28 días. Os habla Shaq Benavides. Y como no podía ser menos, un programa dedicado a la licantropía. Narraciones, Kiara Moon.

En todo el mundo hay leyendas de hombres animales. El hombre lobo, concretamente, es un personaje mitológico de Europa del Norte y Occidente, donde los seres humanos se convertían en lobos u osos. Algunas de estas curiosas historias tienen su fundamento en hechos reales. Sacrificar y comer algunos de los órganos vitales es una idea ancestral donde uno adquiere los poderes de lo que come. También se da el caso de personas que creen ser animales y tratan de comportarse como tales. Es la enfermedad conocida como la zoantropía paranoica. Y también existe la enfermedad hirsutística, de carácter estético, donde la hipertricosis cubre enteramente el cuerpo de una persona de vello. Fisionomía. El hombre lobo aparece como un lobo de gran tamaño, muy velludo, que conserva garras en las manos y facciones humanas. Desgarra las gargantas de sus víctimas, personas o animales, y se come la carne cruda. También penetraban en los cementerios para devorar a los cadáveres. El hombre lobo y el vampiro comparten numerosas características comunes: entrecejo corrido, orejas pequeñas algo puntiagudas, manos con uñas en forma de garras y vello en las palmas. Son muchas las maneras de cómo un hombre puede convertirse en lobo. Métodos infalibles consistían en revolcarse en la arena durante las noches de plenilunio, beber en un arroyo donde haya brevado un lobo, ser mordido por un lobo rabioso o comer del aconito, una planta medicinal. En Italia, basta con haber sido concebido en el plenilunio o dormir a la intemperie. Y en Irlanda, una tribu se convertía cada 7 años en lobos.

Mujer lobo. Según las creencias armenias, hay mujeres que a consecuencia de pecados mortales están condenadas a pasar 7 años bajo la forma de un lobo. Un espíritu llega a tales mujeres y les da la piel de lobo. Este les ordena ponérsela y tan pronto como lo hacen aparecen marcas de lobo en su mano derecha. Una vez que su naturaleza es conquistada, se come a sus propios hijos, uno por uno. Después, devora a los hijos de sus parientes de acuerdo a la cercanía genealógica. Y finalmente, ataca a los niños ajenos a su familia. Pasa a vagar entonces solamente durante la noche, y las cerraduras y puertas se abren en su aproximación. Cuando está cerca, la mañana, vuelve a su forma humana y se quita la piel de lobo. Las mujeres lobo, lubins o lupins, fueron consideradas en Francia, no obstante, como hembras tímidas e inofensivas, en contraste con los temidos loup-garou. La creencia en los hombres lobo se desarrolló en paralelo a la creencia en las brujas, en el curso de los finales de la Edad Media y entrada a la Edad Moderna. Al igual que los juicios por brujería, en su conjunto, el juicio de supuestos hombres lobo surgió en lo que hoy es Suiza a principios del siglo XV. Se extendió por toda Europa en el XVI, con un pico en el XVII, y remitió en el siglo XVIII. También fue durante la caza de brujas que se empezó a admitir la transformación de mujer en lobo, ya que antes solo se tenía conocimiento de que la bruja se transformara en sapo, gato o liebre.

El hombre lobo de Chalons. Chalons, de la región francesa de la Campaña, estaba inmerso a finales del siglo XVI en la era en la que los mitos, las brujas y los monstruos se consideraban una verdadera amenaza. En 1598 comenzaron a desaparecer niños, a la vez que aumentaban avistamientos de una bestia en el bosque. Un niño regresó vivo y contó que un hombre lobo gruñía y le perseguía. Esta bestia se comía a los niños desaparecidos. La histeria estaba servida. Los habitantes de Chalons montaron grupos de caza sin éxitos, pero comenzaron a sospechar del sastre, que tenía la tienda a las afueras de la ciudad y desde la cual, se comentaba, habían escuchado gritos. El sastre, además, era una persona bastante excéntrica que mostraba especial interés por los niños que acudían con sus madres a la tienda. Los vecinos comenzaron a vigilarlo y, aprovechando que el sastre se adentraba en el bosque por la noche, entraron en la tienda y comprobaron que estaba repleta de huesos, carne colgada, cruda y cocida, trozos devorados, cuerpos infantiles a medio enterrar en el jardín. El sastre fue detenido y aceptó todos los cargos, pero negó ser un hombre lobo. Fue declarado culpable y quemado vivo. Por tratar de borrar lo sucedido, las autoridades destruyeron cualquier documento. Apenas quedan fragmentos de la leyenda.

0: El bosque del lobo. El bosque del lobo es una película española dramática de 1971 dirigida por Pedro Olea. Escrita por Olea y Juan Antonio Porto y basada en la novela El bosque de Ancines de Carlos Martínez Barbeito. La novela cuenta una historia muy próxima al relato protagonizado por Manuel Blanco Romasanta, pero sin llegar a constituir una biografía novelada de la figura del hombre lobo, que fue condenado por la muerte de varias personas en los bosques gallegos. Romasanta manifestó en el juicio que, víctima de un maleficio que lo volvía lobo por las noches de luna llena, había matado a 13 personas a sangre fría, usando sus manos y dientes y comido posteriormente los restos. El juicio, conocido como la causa contra el hombre lobo, duró aproximadamente un año. En la película se desarrolla la historia de un asesino similar a Romasanta, pero esta vez llamado Benito Freire, interpretado por José Luis López Vázquez. La cinta es actualmente considerada un clásico de la cinematografía española de su época y la primera interpretación totalmente reconocida de López Vázquez.
1: Mira, Minguiños, un capitán, cuando está en su barco, es como el alcalde del pueblo, o mejor, como el alcalde y el cura juntos. Y en alta mar, que solo se ve mar por todas partes, y tierra por ninguna, más aún.
2: Siga, señor Benito, siga.

0: hemos cazado al lobisome.
1: Roma Santa. El origen del mito. Hay lugares donde la magia perdura así los siglos pasen y la tecnología no puede borrar caminos de historias que se entrelazan entre la realidad y el mito. El caso de Roma Santa es un ejemplo claro de ello, pues desde su nacimiento hasta su tumba, su narración está llena de misterios. Galicia pasaba una de las peores hambrunas de su historia, provocando migraciones masivas pese al sutil intento de modernización del país. Y en este caldo de cultivo nació el séptimo vástago de la familia el 18 de noviembre de 1809, en Regueiro, Santa Olaya de Esgos, provincia de Ourense. Según parece, el parto fue muy duro y en la partida de nacimiento se registró al bebé como Manuela. Así fue que recibió una educación para mujeres, pero ya en su confirmación, 1831, ella era él. Este hecho nos ilustra un probable hermafroditismo, síndrome adrenogenital, y las presumibles taras sociales que pudo ocasionar el singular hecho, aunque también le garantizó ser culto en una época en la que el analfabetismo era lo normal. El simple hecho de tener acceso a la cultura también apunta al origen acomodado de su familia. En 1831 se casa con Francisca Gómez, por lo tanto, debe tener apariencia de hombre. Eso sí, combina formas femeninas para la época, tanto en sus saberes, pues bordaba, calcetaba y hacía de criado, como algunos trazos de su morfología y estatura, de 1,37 centímetros. De ahí el apodo Canicha, o tendeiro. Con todo se estableció como sastre y llevó una vida normal hasta la muerte de su esposa, cuando se lanzó al nomadismo intermitente como guía de caminos y buhonero. Cuando empezó a ejercer como buhonero entre Portugal, Castilla y León, Galicia y excepcionalmente Cantabria, compraba su género en Chaves y Ponferrada, en esta última ciudad en el comercio de un tal Miguel Sardó, que algunas fuentes sitúan en la calle del reloj. La primera muerte nada tuvo que ver con la licantropía que afirmaba que le poseía debido a una maldición familiar. Su primera víctima fue un alguacil leonés, Vicente Fernández, quien salió a su encuentro en el verano de 1843 para embargarle el género por la deuda contraída con el tendero ponferradino. Un importe de 600 reales que más tarde saldó a plazos su hermano. Se desconoce dónde se produjo el encuentro con el alguacil, si en El Bierzo o en Pardavé, si bien el caso lo llevó el juzgado de Ponferrada. El cadáver de Fernández fue encontrado 2 días después de su desaparición, denunciada por su mujer, que fue quien informó que el alguacil salió a encontrarse con Roma Santa. Este se escapó y ni los juzgados de Ponferrada, que lo condenaron al huido a 10 años de cárcel, ni la Audiencia de Valladolid, que ratificó el auto de procesamiento en rebeldía, supieron nada de él, quien se reubicó en Rebordechau. A partir de enero de 1851, ante la falta de noticias de las mujeres desaparecidas y la inquietud de sus familiares, pese a que él les entregaba cartas falsificadas, los rumores se dispararon, insuflando nueva vida al mito del sacamantecas y que iba a Portugal a vender el ungüento.

atención, señores, que sin poner ni quitar, un suceso de Galicia, aquí les voy a explicar. Valor le pido al buen Dios y a la Virgen Soberana para contar este caso, que solo nombrarlo espanta. En la tierra de Allariz, un criminal sin entrañas a tres hermanas mató, sin cuchillos ni navaja. Se crió de malos padres, sin consejo ni enseñanza, y pasó la mocedad

eso de las 8:30 viene una grande ventada y se fueron a guardar debajo de una pagana. Y entonces el muy bandido, cuando la espalda le daba, la cogió por el cuello y a bocados la mataba. Y después que la mató, al ver que el niño lloraba, le retorcía el pescuezo y la lengua le cortaba. Y en lo más hondo del bosque, con él la dejó enterrada. A las preguntas que hacen por aquella desdichada que se ha marcado.

0: el caso.
1: Bajo aquel exterior de hombre honrado y pusilánime, se abrigaba un corazón de fiera, el alma de un malvado. El periódico para todos, 1876. Alertado por el revuelo, Manuel Blanco desapareció sigilosamente de la región, habiéndose procurado documentación falsa. A mediados de 1852 se encontraba trabajando en Nombela, Escalona, Toledo, en la siega, y allí fue reconocido por dos vecinos de Berín, de Ourense, dedicados a las mismas labores, que le denunciaron a la alcaldía, siendo detenido el viernes 2 de julio por la Guardia Civil. Confesó enseguida haber dado muerte a las personas desaparecidas, cuando, sin poderlo evitar, se transformaba en lobo. Todo ello con espeluznante seriedad. Históricamente es el único proceso en el que se enjuicia y se condena legalmente a una persona tratándolo de hombre lobo, licantropía clínica. Los detalles del proceso, que dura desde septiembre de 1852, cuando el alcalde y juez de Allariz reclama la custodia del detenido al juzgado de Berín, hasta abril de 1853. Todo está recogido en la causa 1788 contra el hombre lobo. Más de 2.000 páginas divididas en 4 piezas, 2 rollos y un extracto. Actualmente en el Archivo Histórico del Reino de Galicia, en La Coruña. Entre ellas se encuentran declaraciones del propio acusado, como la siguiente. La primera vez que me transformé fue en la montaña del Cous. Me encontré con dos lobos grandes con aspecto feroz y de pronto me caí al suelo. Comencé a sentir convulsiones, me revolqué 3 veces sin control y a los pocos segundos yo mismo era un lobo. Estuve 5 días merodeando con los otros dos hasta que volví a recuperar mi cuerpo. El que usted ve ahora, señor juez. Los otros dos lobos venían conmigo, que yo creía que también eran lobos. Se cambiaron a forma humana. Eran dos valencianos. Uno se llamaba Antonio y el otro Don Genaro. Y también sufrían una maldición como la mía. Durante mucho tiempo salí como lobo, con Antonio y Don Genaro. Atacamos y nos comíamos a varias personas porque teníamos hambre.